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Muy buenos, buenísimos días. Son ya las 7, son las 6 en Canarias. Ya estás en la carretera preparando el desayuno, dando una vueltecita, solo una más en la cama. Música para el momento en el que estás, tenemos en Cadena Dial. Tenemos un poquito de todo. Abrimos esta hora con Neil Moliner.

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canciones en el fin de semana. Veo que has elegido Cadena Dial para empezar el día mejor. Igual que entre semana, que por cierto el equipo de Atrévete están tirando la casa por la ventana. Este lunes, mañana mismo, tenemos un acumulado en el concurso de 5.000 euros. No te lo vayas a perder, que podría ser el afortunado o afortunada. Y ahora, lo más dulce, lo más nuevo de Vico, Tiramisú, suena en tu radio.

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estrella polar de pereza que ya sabes que nos gusta recuperar a menudo en la radio del Pop en Español. Ya a esta hora de la mañana, estrellas vamos a ver pocas, pero tenemos algo que nos marca la dirección y son las mejores canciones de tus artistas favoritos. Morat, en este caso acompañados de Silvestre Dangond, ahora con Lo poco que yo quiero.

Por momentos tierna, por momentos muy potente, como por otra parte ocurre muchas veces con las canciones de Malú. Esta era esta que escuchábamos, Primer Amor. Vamos a por más en Dial. Es un dueto lo que te propongo, el de Hueco y Conchita, Bajo tu piel.

Tus artistas favoritos, que también son los nuestros, no paran de sonar en tu radio. Este próximo es Diego Cantero, funambulista, cantándonos él solo la última canción. Sí, ya.

Rato despierto, hay quien incluso puede estar de vuelta y hay quien acaba de abrir los ojos. Para todos, para todas en Dial, tenemos en estos próximos minutos a Carlos Vives, a Álvaro García o a Rosalía para acompañarte en tu desayuno o en tu segundo desayuno, según sea el caso.

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6: Abrimos nueva hora del mejor pop en español. Son ya las 8, son las 7 en Canarias. Y hasta tu radio llega Carlos Vives. Te dedico.

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El canto del loco es una de las históricas, ya se puede decir, del pop en español y tiene su huequecito en Cadena Dial. Vamos a la actualidad, pero el siguiente tema está de alguna forma relacionado con ese Peter Pan, lo más nuevo de Álvaro García, una canción muy comprometida, se llama Si tú supieras.

0: Lo mejor, los mejores y las mejores siguen sonando en Dial. Yo te recomiendo que te quedes con nosotros y si ya tenías pensado hacerlo, te puedo anunciar que entre los próximos artistas en tu radio están Álvaro de Luna, Alejandro Sanz o Ana Torroja. Eso y más.
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De las más festivas de la actualidad, Dime Dónde Estás, de Álvaro de Luna. Y de las más bailables de Alejandro Sanz, que es a quien te propongo ahora en Dial, está Las Guapas.

Es mi acierto, es la llave que por supuesto no nos podía faltar en la mañana de este domingo de Cadena Dial. Y más artistas de altura, Kany García y Juan Luis Guerra, artista de altura literalmente con su 1,90 m, son los próximos con Amor Bonito. Amor.

0: sonrisa en este caso era la de Ana Torroja y también la sonrisa que seguro se te dibuja si te digo que suena en tu radio el tema Alianza entre hermanos Martínez y Hombres G. ¿Por qué me toca a mí?
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Los nombres propios, los más grandes del pop en español, tienen su sitio en Cadena Dial. En la próxima hora ya, Manuel Carrasco, David de María o Carlos Rivera, que además llega a la compañía de Alejandro Fernández. Seguro que muchas de tus canciones favoritas están a puntito de llegar.

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ese bulevar de los sueños rotos, que ya es un paseo habitual del pop en español, con la voz de Álvaro Urquijo y como protagonista Chavela Vargas. Vamos a por más en Dial, vamos a por una bachata, que es lo último hasta el momento de David de María. Enamorarme de ti.

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1: Girito musical el que te proponemos ahora con dos voces mexicanas que conoces bien, Carlos Rivera, Alejandro Fernández, Sin Despedida.

Así suena la radio número uno del pop en español. Así suena Dial también en los próximos minutos con Fangoria, con Juanes o con Antonio Orozco. No te los pierdas.

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Ya son años, ya es una montaña de éxitos y nos gusta recuperarlos a menudo en Cadena Dial. También, por supuesto, lo último, de Fangoria, como este Me Voy de los últimos minutos. Pero ahora sí, vamos a viajar al pasado con una de las más grandes canciones de Juanes. Adiós le pido.

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Despierta de Antonio Orozco. Una canción perfecta para empezar el día y también las tenemos con muchísima energía. Pero desde luego, lo que no nos falta nunca en

uno de los jefazos del pop en español con la jefa. En este Vuelvo a verte, cuánto nos gusta volver a escucharla en Cadena Dial. Acompáñame, que también tengo lo más nuevo de Blas Cantó a puntito de darle al play. Se llama ¿Para qué?

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1: A mí se me ha hecho el momento de recoger y de dejarte en la mejor compañía que se me ocurre en esta mañana del domingo, que es Laura Trigo poniéndote tus canciones favoritas. Que las disfrutes y que pases un buen día.
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8: Adiós, Vicente Zamora. Buenos días, son las 10:09 en Canarias.

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0: Domingo día 13 de septiembre. Esta era la música de Marta Santos con Todo de mí. Bueno, lo tenemos todo preparado y además ya lo hemos pintado de color de verde. ¿Por qué? Pues porque lo dice Cepeda y aquí nuestros artistas mandan. Esto es El Día Verde.
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18: 11 en punto, 10 en Canarias. Ya lo tenemos casi todo hecho, has hecho el café, has hecho deporte, pues ahora nos relajamos con Pastor.

0: mejor de nuestra música y disfrutando de los hermanos Muñoz. Estopa en tu radio favorita o esta, la última, la nueva canción de María Parrado.
1: Más

Que si te preguntamos que desde dónde escuchas Cadena Dial, siempre puedes decir, pues, por la casa, pero por el tejado. Y si no, desde cualquier punto del planeta, descargándote la app de Dial en tu dispositivo, escúchanos y comparte canciones como esta. La última canción es lo nuevo de Funambulista. Sí.

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0: Lo hemos pintado todo de blanco y negro, que así lo mandaba Malú. Aunque vamos a dar una pincelada de color a esta mañana de domingo con Álvaro García. ¿Sabes por qué? Porque si tú supieras, verías muchos colores.
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8: Es la hora de nuestro aperitivo con el vermú, que ya va siendo hora, ¿verdad? 12, son las

Bravo por la quinta estación. El sol no regresa. ¿Cómo que no? Si ahora todo tiene un sentido especial en cadena dial. Esta canción brilla con luz propia. Ríete del sol. Carlos Rivera y Alejandro Fernández se han unido para crear esta auténtica joya. Se llama Sin Despedida. Sí.

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Ruthless. Es el nuevo tema de Mónica Naranjo y va a presentar su Greatest Hits por todo el país. Si quieres conocer las fechas de su gira, entra en cadenadial.com. Y aquí lo tienes, el recuerdo de Dani Martín. Suena para ti, Portales.

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0: Nexo 01, me acuerdo de ti. Nos acordamos de cada uno de vosotros y de vosotras, igual que lo hace Neil Moliner. Tampoco se pierde detalle Pablo López. Esto es Esdrújula.
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19: ¿Cómo pasa el tiempo de rápido, verdad? Aquí con buena música en Cadena Dial. A la 1:12 en Canarias y ahora con

¿Qué? ¿Cómo te quedas, eh? ¿Has disfrutado, verdad? Bueno, pues esa es nuestra intención, que te lo pases genial y que vuelvas a refrescar la memoria con canciones como esta de Rosana. El talismán. Y el talismán ahora en Cadena Dial podría ser perfectamente...

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suena la música desde Cadena Dial con lo mejor de nuestra música. Con el tema de Carlos Vives y este Te Dedico. Y aunque te dediquen por bien, por mal o por lo que sea, tú nunca cambies. Eso claro. Lo decía Malú con este No Voy a Cambiar. Recuérdalo. 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

Y así hemos saltado de sapo a rana. ¡Crack! Café Quijano. Mira, que ponga orden Cani García y Juan Luis Guerra. Con este amor bonito. Amor.

¿Estás de escapadita de fin de semana? Pues tranquilo, tranquila, olvídate de todo, que de la música ya nos encargamos nosotros. Bueno, y ahora él, Funambulista, con nueva canción. Es un nuevo sencillo y se llama La Última Canción. Sí.

0: Side, Pedro Capó, Georgie Noriega, Rec 808, Shadow Towers, Puerto Rico.
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2: Así, con la calma, ¿eh? Como decía Pedro Capó, tranquilamente. Alcanzamos las 2 de la tarde, la 1 en Canarias. Que aproveches y vas a comer, mientras tanto te quedas con buena compañía. A partir de entonces, Carmen Ramírez toma los mandos. Hasta mañana, que acabes de pasar. ¡Feliz fin de...!
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21: Vengo como Marta Santos, dispuesta a darte todo lo mejor del pop en español y todo de mí. Soy Carmen Ramírez, acaban de dar las 2 en punto de la tarde, 1 en punto si estás en Canarias, y tenemos por delante 4 horas con el mejor pop en español, el de...

radial con La Oreja de Van Gogh, y para él eres la reina del pop, de las canciones bonitas, de su día a día. Vamos, que es lo que te viene a contar ahora mismo con su nuevo tema en cadena dial, Álvaro García.

0: Mira, yo me conformo con ser tu compañía en esta tarde de domingo, tanto si estás trabajando, te ha tocado, como si estás disfrutando del domingo, del fin de semana, tranquilamente en casa o en reunión con amigos, o si vas ahora mismo conduciendo. Lo mejor de nuestra música te espera aquí en Cadena Dial, no solo con Alejandro Sanz, el que acabas de escuchar, sino también con Morat y Silvestre Dangond.
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Los Morat, que han arrastrado no al lado oscuro de la vida, sino al lado popero de la música, a Silvestre Dangond en lo que acabas de escuchar. Lo poco que yo quiero en Cadena Dial y lo mucho que te damos con canciones tan bonitas como esta. Eso que tú me das. Es...

0: ¿Cómo poder? Claro que puedes. Eso sí, tú decides cómo escuchar lo mejor de nuestra música. Radio, web, app, TDT. Y así no te pierdes ni a Manuel Carrasco ni tampoco a Guille Toledano, que nos trae mil mariposas.
1: Gracias.

Uso Perdial, que nos recuerda que todavía no hemos pasado página y que el verano todavía puede dar sus últimos coletazos a ritmo de bachata y con una de las canciones nuevas que nos trae Luis Fonsi. Después de esa salsa que se marcó junto a Feid en Cambiaré, ahora viene para decir Me despido, que es el título de la canción, que ya te digo que al verano todavía le queda un poquito, ¿eh? Y sobre todo lo disfrutamos aquí en Cadena Dial. Es nuestro Super Dial durante todos estos días con Luis Fonsi.

0: Qué chulo, ¿eh? Cuando te reencuentras con canciones como la que te acaba de cantar Nek y la de recuerdos que despierta. Bueno, pues te recuerdo que estamos a tan solo unos minutos de llegar a las 3 de la tarde, las 2 si estás en Canarias. ¿Y cómo vamos en este domingo? Pues como Antoñito Molina, imparables a la hora de compartir contigo lo mejor de nuestra música. Con el Derrota arrancamos ahora.
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A las 3, 2 en Canarias, lo tengo clarísimo. Quiero hacerme súper amiga de Antoñito Molina, porque en vez de darte la chapa cuando te vas a separar, él lo que hace es que te canta una canción. Así arrancamos ahora con su Imparable.

De la pantera en libertad de Mónica Naranjo a las fieras que se liberan en nuestra cabeza, todos esos miedos, todas esas dudas que se aclaran cuando te reencuentras contigo mismo. Es un poco lo que te viene a cantar Álvaro de Luna con uno de los anticipos a Azulejo, su próximo trabajo que ya te acompaña en Cadena Dial con esta primera canción, Dime Dónde Estás.

Pues no te quedes en silencio, cántate las canciones de Cadena Dial y verás tú cómo te cambia el humor a mejor. Ahora lo que cambiamos es de estilo. Nos quedamos con los hermanos Martínez, que debutan en Cadena Dial en buena compañía, con Hombres G, con esta canción que ya te estoy poniendo y que poco a poco vas conociendo, porque me toca a mí. ¿Cuánto?

0: vamos.
1: Me has invitado a bailar con Dani Fernández. Ahí lo que queremos a Dani, de verdad. Bueno, pues te invito a bailar, a gozar, a vibrar, a emocionarte, a recordar con un montón de canciones que ya te he preparado para la próxima media hora. Empezando por ese ritmo de bachata que encontramos en La Puerta Mágica, el último trabajo del jerezano David de María. Y tras él, el canto del loco Leire Martínez o Sonia Gómez.
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Así es como queremos verte en la tarde de este domingo, un poquito más feliz y disfrutando lo mejor de nuestra música, como la bachata que nos traía David de María en La Puerta Mágica. Ahora también nos hace muy felices echar la vista atrás, rescatar para ti canciones que forman parte de tu vida y que dibujan una amplia sonrisa, como esta del Canto del Loco. ¿Te acuerdas de Contigo?

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1: Qué bien le está yendo a Leire Martínez en su debut en solitario. Buena prueba de ello son los llenazos que está habiendo en sus conciertos, en la gira de presentación de Historias de aquella niña. Un disco que encierra canciones como Tu nombre o Cabeza de ratón. Y ahora Lo que liberamos es uno de los temas de otro debut en solitario, el de Sonia Gómez con el EP El viaje, primera parte. Sí, la misma que te cantó hace unos meses Júpiter, ahora te trae esto, Irrelevante.

Si lo piensas, hay tantas formas de expresar el dolor de una ruptura, del desamor. Fíjate, tocado y hundido con Melendi, o la despedida de la que nos cantan juntos Carlos Rivera y Alejandro Fernández. Así te endulzamos la tarde de este domingo. Bueno, sabor agridulce, las cosas como son. Pero nos parece tan bonita la canción que es que no podíamos dejar de compartirla contigo en Cadena Dial. Disfrútala. Sí.

0: Qué bonito pensar que Cadena Dial puede ser tu refugio, que te proporciona momentos bonitos cuando te reencuentras con canciones que forman parte de tu vida y hace tiempo que no escuchabas, o canciones que te tocan esa fibra sensible. Bueno, nos reencontramos enseguida a las 4:03 en Canarias con Malú, que viene para cantarle a su primer amor.
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4 en punto de la tarde, 3 en punto para ti si estás en Canarias. Yo soy Carmen Ramírez y a quien vas a escuchar es a la jefa, Malú. Así arrancamos una nueva hora en Cadena Dial, escuchando, disfrutando con su primer amor desde el álbum 15. Cadena Dial, ah, ah, ah, lo mejor de nuestra música. Ese primer amor que es el amor propio.

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0: Y mientras unos han estado de vacaciones disfrutando de su tiempo libre, otros han empleado su tiempo en no parar. Es el caso de Blas Cantó, que además de lanzar Para qué, la canción que te voy a poner ahora mismito en Cadena Dial, ha estado trabajando en la composición de la canción que nos representará en Euros Junior. Vamos, una noticia que ya te conté hace unos días en Dial al Día. Ya sabes, el podcast de Cadena Dial sobre actualidad.
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0: Merche de Belén Esteban, ¿sí? ¿Qué quieres que le haga? Se me quedan estos datos random grabados en la cabeza. Y espero que se te quede grabadito en la cabeza que te voy a poner el mejor pop en español durante esta tarde de domingo en la próxima media hora con Fangoria, San Giovanni, Aitana, Hueco y Conchita o Sebastián Yatra.
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¿Cómo le gusta a nuestra cabecita mezclar la verdad con la imaginación? Ellos lo saben y de hecho así es como han titulado su última colección de canciones. Es la música de Nacho Canut y Alaska, Fangoria, que vuelven, aunque en esa canción te decían justamente lo contrario. Me voy. Bueno, ¿dónde nos vamos? Hasta Italia, con San Giovanni y Aitana cantando Farfalle, esas mariposas, por supuesto en español, que estamos en Cadena Dial.

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Cada vez van quedando menos oportunidades para disfrutarlo en directo. Ya sabes, mi salvavidas con Pastora Soler, fin de gira, más rosas que espinas, el próximo 10 de octubre en el Teatro Real de Madrid. Y ahora lo que está celebrando el Hueco son 20 añitos en la música. Lo hace con el álbum Crazyversario. Un juego de palabras ahí y un montón de colaboraciones, como es el caso de Conchita, con quien comparte este Bajo tu piel, que escuchas ya en Cadena Dial.

campeón del mundo Manuel Carrasco cuando dice que suenan tambores de guerra, pero de guerra, guerra, es la que va a dar ella. Bueno, la que ha dado durante todo este verano, todo hay que decirlo porque es una de las canciones refrescantes que nos ha estado acompañando cuando más apretaba el calor. Con ese toquecito dulce que ya viene hasta en el título, Tiramisú. Y es que Vico ha dicho que se va a poner más buena, pues eso, que el Tiramisú.

0: Daría en Cadena Dial con la Quinta Estación. Y oye, yo daría lo que fuera ahora mismo por tomarme un cafelito con hielo. Descafeinado a ser posible, que si no, luego esta noche no pego ojo. Oye, pégate a Cadena Dial, que enseguida te pongo mucha más música empezando ahora. Además, con el trío La Llave. ¿No has escuchado su última canción? Pues es todo un acierto.
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0: Es ayer en Miguel Turra, en ese concierto dial, tienen el buen saborcito de boca que dejó su música. Con ellos arrancamos nueva hora. Son La Llave y te traen Mi Acierto.
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0: Soy Carmen Ramírez, todo un placer acompañarte una hora más.

Y ese suave vaivén en el que te meces, en el que te dejas llevar con canciones tan bonitas como esta que nos traía Rosario en la tarde del domingo. Bueno, los que también han vuelto y tienen algo nuevo para ti son Despistaos por Volver a Verte.

segundos de Amaia Montero a los cuatro integrantes de Hombres G, que han aceptado la propuesta de Hermanos Martínez de colaborar juntos, y el resultado lo estás escuchando ahora mismo. Porque me toca a mí, bueno, a mí no, les toca a ellos.

0: una auténtica locura la que ha vivido en las últimas semanas Karol G con ese número uno global, compartiendo tema con Judeline y con Rusovski. Bueno, enseguida comparto contigo muchas más canciones del pop en español. Ya tengo preparada la última de María Parrado. También están preparados todos los amigos de Amaral. Ya sabes, Marta, Guille, Sebas y los demás. Ah, y buen amigo, Neil Moliner, que también sonará.
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con gusto me iba yo a la tierra de María Parrado, ahí a Chiclana, a Cádiz, a disfrutar la tardecita de este domingo. Bueno, pues nos hemos ido, eso sí, a su último trabajo, La niña que fui, y hemos abierto ese álbum para acercarte una de las canciones más emocionantes, la última. Y no, no es la última que te voy a seguir poniendo. Vamos, de hecho, ya empieza a sonar Amaral con Marta, Sebas, Guille y los demás.

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Bueno, me alegra saber que Neil Moliner también tiene nostalgia de mar, de playa y le gustaría huir de la gran ciudad. Pero el caso es que muchos estáis volviendo a la gran ciudad porque estamos a domingo, mañana toca rutina, mañana vuelve al trabajo, al llevar a los niños al colegio, en fin, la vida. Eso sí, qué bueno poder escaparse gracias al poder de la música con Neil Moliner y su Nexo 01 Me Acuerdo de Ti. ¿Y tú? ¿De quién te acuerdas cuando escuchas esta canción tan bonita que cantan juntos Kany García y Juan Luis Guerra? Es un amor bonito. Amor de

Música de David Otero, El Pescao, sonando en Cadena Dial con uno de sus grandes éxitos, Buscando el Sol. Y ahora, pues dos soletes, los que nos vienen ahora mismo, dos artistas mexicanos a los que queremos mucho y que se han unido gracias a esto que estás escuchando ya en Cadena Dial. Sin despedida, son Carlos Rivera y Alejandro Fernández.

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1: Ahí estaba Alejandro Astola, Comprometimos. Y te prometo que lo mejor de nuestra música te va a seguir acompañando aquí en Cadena Dial. Eso sí, tú decides cómo escucharlo: radio, web, app, incluso la TDT, que salimos más guapos. Compruébalo, compruébalo. Yo soy Carmen Ramírez, fue todo un placer acompañarte estas últimas 4 horas. Mañana a partir de las 2, una en Canarias, te estaré acompañando también. Y sigue disfrutando el mejor pop en español.
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17: Hasta mañana, Carmen Ramírez. Buenas tardes a todos. Son las 6:05 en Canarias. Yo soy Javi Ayuso. Te acompaño durante 3 horas.

0: De la que seguro no te has olvidado es de esta canción del grupo Pereza, Princesas, que suena la tarde del fin de semana, en plena vuelta a casa, retorno en las carreteras de nuestro país. Mucha precaución y disfruta de este Para qué, es la nueva canción de Blas Cantó en Dial.
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0: Seguimos en este fin de semana de verano con la guinda musical que siempre te la encuentras en Dial y también en la TDT, en el canal Dial. En cuestión de minutos, la nueva canción de Melendi, Javi Ayuso.
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es esa atracción que a veces incluso nos hace daño, pero no podemos evitarla. Y la arena, pues esa sensación de inestabilidad, de algo que se nos va entre las manos, ¿eh? ¿Has vivido tú alguna historia así, de veneno y arena? Lo nuevo de Melendi en su pop rock suena en Dial. Aquí lo descubrimos como esta.

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Chula esta canción, ¿eh? Es de esas que mezcla un poquito de cumbia vallenato, uno de los reyes de la música en nuestro idioma en todo el planeta, que es Carlos Vives, y ese te dedico. Ahora más novedades en Cadena Dial, que no queremos que te pierdas nada de lo que va saliendo, como por ejemplo esta nueva canción de Cepeda, El Día Verde.

La canción que ha entrado esta semana a la lista de Dial y directamente al puesto de honor a nuestro Super Dial a ritmo de bachata, el regreso de Luis Fonsi, porque sabe que a veces amar no es suficiente, así que con este ritmo te da el último adiós. Me despido, Luis Fonsi.

0: Llegan las 7, enseguida 6 en Canarias. Una nueva hora de canciones en nuestro idioma, que es lo que suena siempre en Dial, que van a sonar sin pausa de Marta Santos, Fangoria o La Oreja de Van Gogh. Javi Ayuso.
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0: ¿Qué tal estás? Uy, qué buenas caritas de fin de semana, pero con poca gana de que se acabe, ¿verdad? Son las 7:06 en Canarias.

Domingo 13 de septiembre, día de muchos favoritos por disfrutar del chocolate, que es el día mundial de ese alimento maravilloso. También de canciones como esta de La Oreja de Van Gogh o la nueva de Mónica Naranjo, que nos recuerda que a veces qué difícil es encajar, ¿eh? ¡Puzzles!

con esto de que hemos recordado que hoy es el Día Mundial del Chocolate, se me han venido a la cabeza un montón de postres, ¿eh? Y el más cercano, el que tengo más a mano, por lo menos en forma de canción, aunque es más de café que de chocolate, pero bueno, nos sirve igual, es el tiramisú. De Vico, su nueva canción suena así en Dial. Disfrútala.

0: Que no me entere yo que ningún dialero o dialera se ha quedado todavía sin conocer la nueva canción de una de las grandes voces de México del momento, que se llama Carin León. Te la pongo enseguida.
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Hay días o historias que se convierten en auténticos puntos de inflexión en la vida, ¿eh? Y él lo celebra porque sabe que todo suena mejor junto a ti. ¡Qué bonito! Carin León, desde que te tengo. Y Bisbal también se apunta a esta selección musical de Domingo en Dial.

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1: Buena gente de Cadena Dial. Bueno, pues hemos salido unos 40 minutos a correr por la montañita, que os sigo escuchando y es la compañía que me hacéis cuando salgo a correr por la montaña.
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se pudiera, Manuel Carrasco y un malagueño que este viernes llenó con más de 4.000 personas un festival en la naturaleza en Huesca, en Sariñena, es Pablo López. Además también estuvo allí Luz Casal. Esto se llama Esdrújula.

Pocos minutos y vamos alcanzando las 8-7 en Canarias, acompañándote en el viaje, en esa vuelta a casa. Muchísima precaución, todos los sentidos en la carretera, pero también dejándote llevar un poquito por la música de Cadena Dial. Gracias por estar ahí. Funambulista. Sí, yeah.

0: ¿Os habéis dado cuenta de no solo lo bonito que suena la tarde o la mañana si pones Cadena Dial en la tele, sino lo bonito que queda ahí, ¿eh? En tu casa, en tu tienda o en tu bar?
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0: Pues me gustaría seguir poniéndole esa guinda musical a este fin de semana, así que gracias por sintonizar Dial. Son ya las 8, las

debajo de la mesa, Luis Miguel. Pues yo me salgo de allá abajo, que hace mucho calor, y además tengo ganas de bailarme un tema que es mucho más que una canción de amor. Es un mensaje de apoyo a quienes luchan con la inseguridad, con los complejos o con aceptarse a uno mismo. Es Álvaro García, Si tú supieras. Suena en Cadena Dial y es para ti.

las expectativas muy altas, ¿eh? Pero bueno, poco a poco, pasito a pasito. Café Quijano y el tema más reciente de los Leoneses en ese álbum en el que recuperan su esencia de los inicios, cuando vivían en Miami y rondaba el año 1990. Estamos en Dial.

0: El nuevo sencillo de Leire Martínez.
1: Cabeza de ratón.
0: Así se titula, suena en Cadena Dial. Vamos con Guille Toledano, ese artistazo que fue cocinero antes que músico y que muy pronto desvelará todos los detalles de su nuevo álbum, El Toledano. Este es el anticipo que

0: Pero también como ellos, de momento me resisto. Así que te pongo más música después. Fito y Fitipaldis o Gloria Estefan.
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0: Pues por aquí a punto de sentarse en esta silla, ven por aquí a MJ. MJ Ledón con toda la selección musical que te ha preparado para que disfrutes de lo lindo de esta recta final del domingo. Soy Javi Ayuso, adiós. Mañana nos vemos después de Atrévete.
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Las 9, las 8 en Canarias. Se marcha ya Javi Ayuso. Aquí me quedo yo. ¿Qué tal? ¿Cómo estáis, domingueros? ¿Con ganas de seguir disfrutando de temazos en Dial? Bueno, pues ya llego yo cargada de ellos. Soy MJ Ledón y es

es ni más menos que nuestra italiana favorita, Laura Pausini. Es que hemos crecido arropados por sus canciones. Aquí está una de esas que nos encanta, Las cosas que vives. Y aquí tienes una que te va a endulzar la noche y no sabes cómo. Si no has pensado todavía en el postre después de la cena, aquí tienes tiramisú con Vico.

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1: Te prometo que un domingo por la noche siempre tiendo a estar como más refugiada, más íntima, más decaída, sobre todo pensando en la semana que nos espera por delante. Pero a estas horas me apetecía subidón, así que aquí lo tienes. Cortesía de Fangoria, esto se llama Me Voy.

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1: A puntito estaba de tirar la toalla, de saber que allá afuera no había quien me esperaba.

0: poder ser tú mismo, tú misma, sin caretas, sin disimulos, libre. Pastora Soler canta esa sensación al ritmo de este Mi Salvavidas en Dial.
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con este éxito que seguro te ha puesto a bailar o por lo menos lo has acompañado con un movimiento de pies, de cabeza. La última canción también es lo más nuevo en Dial de Diego Cantero. Así es como suena la última de

emplear calificativos. Sencillamente te voy a decir que la llave Alejandro Sanz, Aitana o Vanessa Martín suenan a partir de las 10, las 9 en Canarias. Te quedas, ¿verdad?

0: Esta canción formaba parte del disco más vendido del pop en nuestro país, Alejandro Sanz, desde Más con este Amiga Mía. Bueno, mogollón de recuerdos que te vienen a la mente cuando escuchas canciones que han hecho historia. Él también se propone hacer su camino, marcar vidas con su música. Es Álvaro García y esto es Si Tú Supieras.
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precisamente uno de sus mejores amigos con su nueva canción convertida esta semana en la protagonista, en la más importante. Por supuesto que estamos hablando de Luis Fonsi y esta maravilla que se llama Me Despido.

0: lo que es la vida, esta canción que formaba parte de la discografía de Los Ronaldos casi casi había pasado desapercibida hasta que un día apareció en un spot de televisión y se convirtió en una de las más importantes de su carrera. No puedo vivir sin ti, ni nosotros sin las canciones de Antonio Orozco o la nueva de Hermanos Martínez con Hombres G o un exitazo de Manuel Carrasco, que son las que te esperan a partir de las 11, las 10 en Canarias, aquí en Cadena Dial esta noche de domingo. Y ahora te aviso, te anuncio que con Shakira vamos hasta las horarias de En Punto.
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vamos por todo lo alto. Acaban de dar las 11 en punto. Son las 10 si nos escuchas en Canarias. Quiero ponerte una canción maravillosa. Se llama Despierta y es lo más nuevo de Antonio Orozco. ¿La compartes?

Leyenda del pop nacional, Revolver, aquí está con El Dorado. Y aquí tienes también a los legendarios hombres que se han unido a Hermanos Martínez en esta la nueva propuesta. Se llama ¿Por qué me toca a mí?

Noticia en cadenadial.com, donde María Parrado habla abiertamente de cómo ha vivido ella el proceso de creer rodeada de la industria musical, de la fama y la exposición a la que se sometió desde que era pequeña. La última de María Parrado suena aquí.

¿Cómo canta al drama, al desamor, con qué intensidad y con qué fuerza, Malú? Sin ti todo anda mal y ahora mismo lo que quiero hacerte yo es darte las gracias porque sin ti al otro lado esto no tendría ningún sentido. Así que la próxima canción que voy a poner es para ti. Además se llama Te Dedico. Es la última de Carlos Vives, así que cántatela ya. Y si alguien te mira mal, di, esta me la ha dedicado MJ en Dial. Ya no sé.

sacándole brillo a la guitarra eléctrica. Aquí tienes este Veneno y Arena desde dentro del álbum pop rock, por supuesto, de Melendi. Vamos ahora mismo a la dulzura que desprende Amor Bonito, el de Cani García y Juan Luis Guerra. Amor de

dándole a la cintura y al buen bailoteo al ritmo de este éxito de Álvaro Soler. Y ahora, agarrados de la cintura, podemos bailarnos también esta noche de domingo tú y yo, bajando también un poquito la intensidad de la luz, esta canción que se llama Sin Despedida, que está dentro del álbum de Carlos Rivera, Vida México, y que comparte con Alejandro Fernández, y que dice así.

Bueno, sin despedida de Carlos Rivera y Alejandro Fernández, da paso a la despedida, que sí que voy a llevar yo a cabo ahora mismo, porque estamos a punto de alcanzar ya la medianoche, las 11 en Canarias, y llegan todas las historias que esta noche van a protagonizar un programa maravilloso de ¿Qué falló lo vuestro? Con Álvaro Díaz. Soy MJ Ledón, un verdadero placer. Que tengas una maravillosa semana. Chao.

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2: Son las 12. Las 11 en Canarias. 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
4: Corresponsales, feliz domingo. Bienvenidos, bienvenidas, bien hallados. Ya muchos chavales han ido al colegio, muchos de vosotros ya habéis vuelto también de las vacaciones y estáis ahí al otro lado de la radio, que os siento, os percibo y sé que vais a participar mucho en el programa de esta noche. Bueno, vamos a abrir un debate que nos toca muy de cerca. Os pregunto ya así para empezar, ¿qué ocurre cuando una persona a la que considerabas casi familia se convierte en tu principal rival? Patricio lleva 20 años trabajando en la misma empresa, compartiendo celebraciones, confidencias y apoyo con un compañero al que siempre tuvo un cariño muy especial. Pero una oportunidad de ascenso ha sacado a la luz una cara que jamás imaginó Patricio. Rumores, críticas a la espalda, ataques personales y una pregunta que duele más que cualquier promoción. ¿De verdad existen los amigos en el trabajo o cuando hay algo importante en juego, cada uno mira únicamente por sí mismo? Os pongo un breve resumen de su historia. En un ratito la vamos a escuchar al completo aquí. ¿En qué falló en lo vuestro? En Cadena Dial.
5: Bueno, pues hay un compañero con el que siempre he tenido un trato exquisito. Le he ayudado en todo lo que él ha necesitado. He estado en su casa comiendo en Navidad. He estado siempre con sus hijos. Resulta que ahora ha habido una oportunidad de un ascenso. Un ascenso que además nos aporta una cantidad de dinero importante, que son 200 euros al mes. Este compañero me está haciendo la vida imposible. Me está haciendo un bullying que no te puedes imaginar. Un bullying que alucináis. Yo sé perfectamente que tengo todas las cualidades, tengo la experiencia, pero es que esta persona me está criticando por la espalda.
4: Bueno, hiela la sangre escuchar la rabia, sobre todo, ¿eh? Me está haciendo la vida imposible. Jamás imaginé que alguien que era prácticamente familia pudiera actuar así. Bien, esta madrugada queremos escucharte. ¿Te han traicionado alguna vez en el trabajo? ¿Crees que una empresa puede convertirse en una familia o somos simplemente compañeros de paso por la vida? Debate abierto, cuéntame, quiero saber tu experiencia y sobre todo también, bueno, pues que al hilo de esta historia de Patricio abramos hoy este debate en el programa. El teléfono en directo 927-1010 es gratuito, me puedes llamar que yo estoy ahí y te atiendo. Y envíame una nota de voz o envíame un comentario que yo lo leo o lo escucho. Prefiero que me envíes una nota de voz, ¿vale? 659-35-12-17. Decía Thomas Hobbes que el hombre es lobo para el hombre. Así comenzamos. Soy Álvaro Díaz. Bienvenidas y bienvenidos.
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1: Aquí estamos, en la radio que hacéis vosotros, la que hacemos nosotros desde este estudio, un estudio que compartimos y que vamos a tener que ampliar. Voy a llamar yo aquí al personal de servicios generales para que nos amplíe un poco este estudio, porque cada vez somos más, porque claro, ahora tenemos más casos, más historias, hemos abierto la puerta a nuevos conflictos y queréis hablarnos, pues fíjate, de vecinos, de familia, de ese cuñao pesado que hace honor a su nombre, cuñao, de... Me estaba acordando de un caso que me ha contado una compañera. Un día vamos a hablar de las bodas y vamos a abrir ese melón. Ojo, cuidado, ¿eh? Que es que hemos tenido una temporada de bodas importante en verano y... Hablaremos de ello. Bueno, si quieres contar tu historia, llámanos en directo o déjanos una nota de voz.
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1: Y también nos puedes dejar una nota de voz con tu historia. Me gusta mucho cuando nos dejáis una nota de voz con vuestra historia, porque os dais un tiempo para analizar todo. A veces os lo apuntáis, nos lo grabáis y nosotros pues lo ponemos tranquilamente una noche y os avisamos el día que lo vamos a poner para que escuchéis, bueno, pues los consejos, los mensajes y de qué manera los oyentes han empatizado con lo que nos habéis contado. Vamos a escuchar a Patricio. Buenas noches.
3: Buenas noches. Pues mira, me llamo Patricio. Ahora que habláis de los compañeros de trabajo, yo me gustaría contar mi experiencia, porque últimamente no entiendo a la gente. Llevo 20 años trabajando en una empresa y la verdad que nosotros hemos construido una familia entre compañeros, una empresa pequeña, y nos hemos necesitado el uno, el otro, para mil cosas. La cuestión es que, bueno, pues hay un compañero con el que siempre he tenido un trato exquisito, le he ayudado en todo lo que él ha necesitado, he estado en su casa comiendo en Navidad, he estado siempre con sus hijos, y resulta que ahora ha habido una oportunidad de un ascenso que además nos aporta una cantidad de dinero importante, que son 200 euros al mes, y claro, este compañero me está haciendo la vida imposible, me está haciendo un bullying que no te puedes imaginar, un bullying que alucináis, y yo sé perfectamente que tengo bueno, pues todas las cualidades, tengo la experiencia y además conozco muy bien todo ese lado del departamento donde estamos además dando paso a la inteligencia artificial. Incluso he hecho algún curso para poder acceder a ese puesto de trabajo que yo sabía que iba a salir, pero es que esta persona me está criticando por la espalda. El otro día me enteré que estaba contando que me ha visto en una página de contactos y que le estoy siendo infiel a mi mujer. Bueno, no os podéis imaginar, me está haciendo la vida imposible esta persona. Yo no me podía imaginar que un compañero de trabajo que ha sido prácticamente familia me esté haciendo esto. Dicen que en el trabajo no hay que tener amigos, no sé si vosotros pensáis lo mismo. Yo entiendo únicamente la empresa como parte de tu familia. Es que pasamos 8 horas en un puesto de trabajo y compartimos casi a veces más tiempo con un compañero, con una compañía de trabajo, que con nuestra familia. Y la verdad que yo no sé cómo puedo denunciar esto o con quién puedo hablar para que me ayuden a, yo qué sé, a descubrir, a quitar la máscara a esta persona que me está haciendo la vida imposible. Y es que al final le van a dar el puesto de trabajo, pero es que hasta incluso está como camelándose al director de la empresa, nuestro jefe, pues con absurdeces que no os podéis imaginar. Os podía estar contando aquí mil historias. No sé, yo no sé si me podéis ayudar, si os ha pasado a alguien algo parecido, si a vosotros la empresa os trata como si fuerais parte de su familia, o simplemente sois un número más y nada, os pagan a fin de mes y ya está. Pero es que esto me está indignando, de verdad. Bueno, muchas gracias, espero que me contestéis y a ver si alguien se siente identificado con lo que me está pasando. Buenas noches, muchas gracias.
1: Muchas gracias a ti, Patricio, por contarnos esto que nos has contado. Estaba escuchando unos ruidos, digo, a ver si va a estar el compañero ahí donde estás tú. No sé si estás trabajando en estos momentos, porque he escuchado hasta alguien hablar de fondo. Bueno, un saludo a todos los que estáis trabajando a esta hora de la noche y aprovecháis, bueno, pues para contarnos vuestra historia. Venga, este es nuestro teléfono y nuestro WhatsApp. A ver qué opinas. ¿Es el trabajo la familia? Me encanta cómo hemos titulado el programa.
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1: Bueno, pues suena esta canción y me quedo pensando en algo, ¿eh? Hay heridas que duelen mucho, pero que duelen más cuando vienen de alguien al que querías. Porque no es lo mismo que te ataque un desconocido cualquiera que alguien con el que has compartido media vida. Y, ojo, que en el trabajo pasamos muchas horas, ¿eh? Muchas. Son 8 horas de jornada más las extra que no están estipuladas ni contadas por ahí. Venga, ¿crees que los compañeros de trabajo pueden llegar a ser una verdadera familia? ¿O cuando aparece un beneficio personal importante, los intereses siempre terminan ahí imponiéndose? Estoy esperando tu nota de voz o tu llamada.
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0: Cuenca.
3: Buenas noches, soy Piedad desde Cuenca. Álvaro, yo creo que la gente del trabajo no forma parte de nuestra familia, aunque sí que es verdad que del trabajo pueden salir parejas, que, o sea, en el futuro serán familia, claro. Y desde luego estoy convencida de que pueden salir amistades bonitas y sinceras, pero también estoy segura de que en los trabajos corre mucho la envidia. Entonces, eso es lo peor que le puede pasar a una persona, que te tengan envidia. Esta persona, Patricio, estaba contigo, pues le caeríais bien, lo pasaríais bien y tal, y como no suponías una amenaza para él, erais igual uno que otro, pues vale, pero no era sincera y se ha visto. Porque por 200 euros, me da lo mismo, por lo que sea, te está clavando un cuchillo por la espalda. Tienes que tener muchísimo cuidado. Intentar pagarle con la misma moneda, si es que puedes. Porque a veces no se puede ser como otra persona. Aunque quieras y lo deberías de hacer para que se sepa la verdad y quién es quién. Pero hay personas que no pueden hacer cosas que no sienten. Entonces te va a ser muy difícil la convivencia con él. Bueno, a partir de ahora creo que no tengas con él mucha convivencia, pero tienes que hablar claro con tu jefe y decirle lo que está pasando, y con tus compañeros de empresa igual. Decir, creedle a él o créanme a mí, pero esto es lo que está pasando. Y luego que cada uno piense lo que quiera, defiéndete y defiende tu puesto. Y que se lo lleve el que más valga para llevárselo. Entonces, o sea, piense solamente en que a ti no te puede dejar por lo que te está dejando. Y que se quede claro y que todo el mundo lo sepa. Después cada uno que opine lo que quiera. ¿Vale? Y ten mucho cuidado con las lenguas de doble filo. Mucho cuidado, Patricio. Mucha suerte y mucho ánimo.
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1: Bueno, seguimos recibiendo vuestras notas de voz en el 659-3512-17. Gracias por dejarnos vuestros mensajes y por participar en este programa. David desde Albacete dice: yo ascendí hace 5 años y mi mejor amigo en la empresa dejó de hablarme. Ostras, nunca discutimos, simplemente pues desapareció, me hizo un poco de ghosting. A veces pienso que le dolió más mi ascenso que no haberlo conseguido él. Ay, David, pues que se pierda una amistad por un ascenso, yo no sé si merece la pena, ¿no? Las personas no sé si cambian cuando aparece el poder o simplemente se muestran como son. Os pregunto, ¿el poder cambia? ¿Cómo lo ves tú? Nuria desde Valencia. Patricio tiene razón. Hay compañeros que te sonríen delante y te destrozan detrás. Existen, Nuria, existen. Lo he visto demasiadas veces. En el trabajo confío, pero con límites. La familia en casa, en el trabajo, compañeros. Muy bien, Nuria. Bueno, venga, ¿confiar demasiado en los compañeros dentro del trabajo es un error? Respóndeme, 659-3512-17.
0: ¿Alguien te enseñó todo lo que sabe en el trabajo, te ayudó a crecer profesionalmente y cuando llegó una oportunidad importante, acabaste compitiendo con esa misma persona por el mismo puesto? ¿Qué pesa más, la gratitud o la ambición? ¿Puedes sobrevivir una relación profesional a una rivalidad de este tipo? Llámanos y comparte tu experiencia.
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1: Seguimos compartiendo esta madrugada aquí en Cadena Dial en ¿Qué falló en lo vuestro? Patricia nos ha contado que ha trabajado durante 20 años en una pequeña empresa donde siempre ha sentido que sus compañeros eran casi familia. Pero todo ha cambiado cuando ha aparecido una oportunidad de ascenso. Ha descubierto que uno de los compañeros con los que más confianza tenía ha comenzado a difundir bulos, rumores, descalificaciones personales y solo lo hace para intentar quedarse con ese puesto de trabajo. Y lo que más le ha dolido no ha sido la competencia, sino ha sido solo por la traición. Venga, espero tu nota de voz y tus llamadas en el 659-35-1217.
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0: Madrid.
3: Hola, buenas noches, Álvaro. Soy Isabel, corresponsal de Fuenlabrada. Mi mensaje es para Patricia. A ver, yo sí creo en las amistades de trabajo y amigos. Yo mis seis mejores amigas son compañeras, excompañeras de trabajo, y la verdad, pues estoy encantada con ellas. Siempre hay de todo, ¿no? Hay gente que te traiciona y hay gente que no. Pero bueno, yo sí creo en la amistad entre compañeros. Lo que no creo es que la empresa sea familia tuya. Eres una empleada y ya está. Dentro de la empresa no hay familiares. Entonces, pues bueno, yo sí, mi testimonio es ese, que yo estoy a favor de las amistades en el trabajo. ¿Vale? Bueno, venga, un beso, un abrazo y feliz comienzo de semana para ti y todos los corresponsales. Chao.
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1: Ojo a este titular. La mitad de las empresas españolas carecen de protocolos contra el acoso laboral. Esto es un informe que en 2025 nos dejó un dato muy interesante y sobre todo muy preocupante, porque según este informe, solo la mitad de las empresas españolas aseguran disponer de protocolos específicos para actuar ante situaciones de acoso laboral, lo que además relacionamos mucho con esta historia que nos ha dejado Patricio encima de la mesa y lo que nos estáis contando, porque cuando aparecen rumores, campañas o conflictos entre compañeros, tener mecanismos claros puede marcar la diferencia entre sentirse protegido o completamente desnudo dentro de la empresa. ¿Tú cómo lo ves? Mándame una nota de voz o cuéntame tu historia.
0: Esta noche hablamos de decisiones difíciles. ¿Qué falló en lo vuestro? Te ascendieron a responsable de equipo y tu primera misión fue despedir a la persona que te enseñó todo lo que sabes porque era la menos productiva. ¿Debe pesar más la gratitud o la obligación de cumplir los objetivos de la empresa? ¿Cómo se mira a los ojos a alguien que fue tu mentor después de algo así? Queremos escuchar tu historia.
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1: Amigos, hay una escena que se repite mucho en la vida y es que vas conduciendo por una carretera tranquila, con buena música, disfrutando del viaje, así como escuchando Cadena Dial. Y de repente alguien te adelanta, ¡vum!, a toda velocidad. Y no gana nada, va al mismo destino. Bueno, quizá llegue 2 minutos antes, pero necesita demostrar que va por delante. Pues mira, a veces la vida se parece mucho a esa carretera. Vivimos rodeados de personas que convierten cada situación en una competición. El trabajo, que si las redes sociales, el colegio, las vacaciones, el coche, la casa. Parece que siempre hay alguien comprando, midiendo, evaluando quién tiene más. ¿Quién llega antes? ¿O quién recibe más aplausos? Pero fijaros que las personas más felices que he conocido pues tenían algo en común. No estaban pendientes de la carretera de los demás y menos de la carrera. Estaban ocupados construyendo su propia vida, su propia vía. Porque cuando vives mirando constantemente al carril del otro, terminas olvidando hacia dónde ibas tú. Y eso tiene un precio enorme. Pierdes tranquilidad, pierdes tiempo, pierdes energía y a veces incluso pierdes personas.

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1: Bueno, ¿cómo va esa noche? Bien, contentos, felices.

0: ¿Quieres contármelo? Pues llámame en directo y yo te atiendo.
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0: Vamos a ver lo que hace Mamen por Asturias. Buenas noches, Mamen.
2: Hola, buenas noches. ¿Qué tal, Álvaro?
0: Muy bien, ¿cómo estás?
2: Bueno, pues mira, venía conduciendo y estuve escuchando lo de Patricio y es que digo, madre mía, que el mundo cada día va peor y esto mete realmente pánico. Mira, yo ahora mismo estoy de baja por ansiedad porque mi trabajo me hicieron también un moving y es muy triste que personas que consideras que tienen que estar unidas a ti e intentar ayudarte, que vamos a ver, yo entiendo que en el caso de Patricio es más complicado porque están los dos a ver si son capaces de conseguir ese puesto, entonces es un poco más competitivo. Pero en mi caso yo trabajo en sanidad y resulta que vinieron unas compañeras nuevas a mi servicio y no trabajaban, vamos a ver, una trabajaba de mañanas, otra trabajaba de mañanas y tardes como yo, pero empezaron a cambiarse de turnos y la coordinadora, que hace 2 años que tenemos la coordinadora nueva, empezó a hacer mis compañeros unas funciones que no nos corresponden. Uh-huh. Y me las quieren imponer a mí y entonces yo me he negado. He tenido que hasta solicitar un cambio de servicio porque me estaban haciendo tan acoso y tantas amenazas que ya te digo que esto es una lucha continua. Entonces por eso veo el caso de Patricio y digo, madre mía, que tengamos que tener problemas con los propios compañeros, que tenemos que darnos ánimos, que tenemos que ayudarnos, que tenemos que hacer lo que fuera para que fueran las cosas mejor y estar más unidos, y no hay compañerismo en absoluto, y ya te digo que yo trabajo en sanidad, menos todavía.
0: Joder, pues ahí debería haber más compañerismo todavía, ¿no? En sanidad, que necesitáis apoyaros. Y necesitáis unos de otros, ¿no?
2: Pues mira, el problema, Álvaro, es que nosotros desde el día, desde junio del año 95, dejamos de ser auxiliares de enfermería y pasamos a ser técnicos en cuidados auxiliares de enfermería. Uh-huh. Lo que pasa es que el Estado, como dice supuestamente, que estamos tantísimos en España, no nos sube la categoría, porque eso les representa una cantidad de 200 y pico, 300 euros al mes. Pero, sin embargo, nos están imponiendo en los hospitales funciones que no nos corresponden, que ya están obsoletas del año 1973, antes de morir Franco, estamos hablando.
0: ¡Ostras!
2: Y efectivamente, ostras. O sea, estamos hablando de 33 años. Y estamos ahora mismo en una lidia continua por el C1, que es la categoría que nos corresponde, pero claro, como no les interesa al colegio de Escuela de Enfermerías que se nos suba la categoría, porque entonces ellos pierden ese poder adquisitivo, porque claro, como dejamos de hacer las funciones para ellas y las hacemos para nosotras, entonces enfermería no quiere que subamos de categoría. Y tenemos aquí una lidia de la leche, porque el problema es que hay mucha gente que está sacando el título de técnico en cuidados auxiliares de enfermería y te llegan a hacer las prácticas y te dicen, es que yo soy auxiliar. Y le digo yo, perdona, tú eres técnico de enfermería, no eres auxiliar. Auxiliar está obsoleto. Entonces hasta nuestros propios compañeros, los últimos, ya vienen con la palabra auxiliar como adoctrina.
0: Oye, y una pregunta te quiero hacer, Mamen. ¿Tú crees que las decisiones de los jefes ayudan a generar ese conflicto en las empresas, en los equipos?
2: Sí, hijo. Esto es realmente vergonzoso.
0: ¿Crees que es la mala gestión de un jefe, de un director, que luego, lleva a que haya corrillos, a que haya, no sé, diferentes bandos, ¿no? Suele ocurrir en muchas empresas, lo de los bandos, ¿no? Y luego te obligan un poco a posicionarte.
2: Sí, vamos a ver, es que el problema de los jefes es que unos tienen el valor de defenderte y otros al contrario. Otros hacen como los avestruces, esconden la cabeza y ellos se curan de males, porque tuve que denunciar en una ocasión a una enfermera que encima le daba medicación a un paciente en contra de su voluntad y como era maltratador de violencia de género, bueno, se ponía con él que le llamaba menos guapo de todo y a mí me daba una vergüenza ajena de la leche.
0: Imagínate.
2: Pues me quiso denunciar como si fuera una ladrona yo en el hospital, porque estaban robando de aquella, no habían pillado a la persona que estaba robando, y me llamó a seguridad diciendo que yo estaba haciendo cosas raras en el vestuario. Fíjate hasta qué punto la gente puede ser dañina. pues la supervisora de planta que nos vio, que me

0: y la vio discutir conmigo, a la enfermera conmigo un día, ponerme menos guapa, me llamó de todo y luego dijo que era mentira, que no había ido, ha hecho ningún problema. Entonces yo recibí una carta del jefe de personal, el jefe de personal, diciendo que había hecho un careo ponerlo en la, el servicio y que no había hecho, ha habido ningún problema de ningún tipo. Digo, bueno, pues si usted se ve tan impotente que no es capaz de solucionar este problema, yo no se preocupe, que si no lo soluciono usted por las buenas, la soluciono yo por las malas yendo por lo penal, porque a mí me están acusando de ladrona.
1: Madre mía, al final tenemos que llevar nuestros casos laborales,
0: personal,
1: exacto,
0: efectivamente,
1: a lo personal. Mamen, muchísimas gracias y mucha suerte con todo.
0: Mucho ánimo,
1: y desde
0: Patricio,
1: aquí un abrazo a todos los sanitarios por todo vuestro trabajo, empeño, por el esfuerzo y por salvarnos las vidas.
0: Bueno, Álvaro, a las apariencias engaña, ¿eh? Hay menos gente con vocación de lo que parece, ¿eh?
1: Uy.
0: Pero bueno, en la vida es así.
1: Bueno,
0: sí,
1: yo
0: sí,
1: los
0: sí,
1: que me
0: sí,
1: he encontrado,
0: que lo creas, ¿eh?
1: Me quito el sombrero, ¿eh? Luego habrá
0: sí,
1: gente
0: sí, pero,
1: que vaya a trabajar y que no tenga vocación.
0: ¿Sabes el problema, Álvaro? Que la gente de la puerta para afuera somos de una manera, de la puerta para adentro somos de otra.
1: Ya.
0: Yo tengo incluso compañeras del hospital que se han puesto a llorar conmigo dándome las gracias porque estuve en oncología y una en concreto le murió el padre estando allí cuando estaba yo y le dijo el padre, ¿sabes, nena? Esta es la mejor de todo el servicio. Y me hizo llorar a mí esa chica.
1: Me imagino.
0: Por eso te digo todo.
1: Mamen, un beso. Buenas noches.
0: Igualmente, que siga así con el programa, Álvaro. Muchas gracias.
1: Gracias.
0: Un saludo.
2: 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Las 2 en Canarias. ¿Qué falló en lo vuestro? 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
1: Oye, pues no lo digo yo, lo dicen las encuestas, los estudios. Discriminación laboral. 6 de cada 10 trabajadores sufren o presencian acoso en España. Aunque las cifras deben interpretarse con prudencia, este informe refleja una realidad inquietante. Muchos trabajadores afirman haber vivido o presenciado comportamientos hostiles dentro de la empresa. Lo que más llama la atención es que las represalias contra quienes denuncian aparecen entre los problemas más repetidos. En fin, escuchando a Patricio, escuchando también a Mamen, uno se pregunta cuántas personas estarán atravesando situaciones parecidas sin atreverse a contarlo. Hay que activar los protocolos, que seguro que en tu empresa existen.
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3: Buenas noches, Álvaro, corresponsales, oyentes. Soy Ana Isabel desde Madrid y el mensaje de hoy es para Patricio. Solamente le diría que en los trabajos no hay amistades, hay cordialidad, puedes tener buena relación con tus colegas, pero siempre, en base a mi experiencia, que llevo muchos años trabajando en distintos sitios, he aprendido que no son amigos, son compañeros. Por lo tanto, hay que mantener un límite de tu vida privada, cuanto menos mezcles con tu vida personal, con los compañeros, mejor, porque no sabes las vueltas que da la vida y a lo mejor ese compañero mañana se convierte en tu jefe y te hace lo que te están haciendo a ti. Por lo tanto, resguárdate, Patricio. No es una cuestión de creer o no creer, es una cuestión de experiencia. Y yo siempre digo que los amigos están fuera del trabajo. Puedes tener una sintonía con unos más y otros menos, pero las confianzas mejor con una amistad, al ser posible, alejada del trabajo, porque no sabes, esa persona, esa información, mañana la puede utilizar en tu contra, en su propio beneficio. Por lo tanto, bajo mi humilde opinión, ves a lo tuyo, intentas esta situación, ponlo en conocimiento de quien corresponda y siento lo que te está ocurriendo. Pero todo son experiencias, enseñanzas y aprendizaje.
1: Así es.
3: Tanto en la vida laboral como en la vida personal. Un abrazo a todos, buenas noches, besitos.
2: Es la 1, las 12 en Canarias.

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1: Venga, seguimos compartiendo esta madrugada en este lugar en el que le ponemos voz a las historias, le ponemos acento a los problemas e intentamos buscarle solución o respuesta a tantas preguntas. Rosa, buenas noches.
2: Hola, buenas noches.
1: Adelante, Rosa, te escucho.
2: Quería contar el acoso tan grande que existe en los hospitales, ¿no?, hacia mujeres. Normalmente las directivas nuestras son hombres y entonces resulta muy difícil. Mi vida laboral ha sido tremendamente complicada en el hospital y bueno, te impiden absolutamente todo. Son capaces de... Yo saqué una plaza de celadora, después saqué otra plaza y he estado, la gané judicialmente luego en... Pues después de 7 años.
1: Porque, Rosa, tú dices que vuestros jefes, vuestros superiores, suelen ser en general hombres.
2: Hombre, sí. Aunque fijaros que es curioso que lo que trabajamos en la sanidad somos mujeres, pero son hombres, la directiva son hombres, ¿no? Y ellos te impiden subir de categoría, poder acceder a otros puestos de trabajo de mando, ¿no? Simplemente suben las mujeres que ellos quieren.
1: Hay mucha lucha de poder en la sanidad, fíjate que es algo que nunca se ha hablado, pero que cualquier momento es bueno para sacar esto y debatirlo, ¿no?
2: Sí, yo tengo muchísimas ganas de editar un libro, porque es lo que os comentaba, he luchado muchísimo. Luego estudié tras mi separación y todo eran problemas para pedir, por ejemplo, salida a los congresos, salida cuando por ley los sanitarios te tienen que ayudar, o sea, está contemplado dentro de las leyes del hospital. Uh-huh. y la verdad, incluso por nuestro jefe directo, cuando llegaban a contratar, nosotros teníamos plaza en propiedad, entonces llegaban a contratar y tuvieran facilidades, tuvieran sonrisitas y demás, pero para nosotros no, los plantillas eran a hierro con el acoso, ¿no? Sí. Yo estuve a punto de denunciarlo, estando en una situación súper complicada. Lo que pasa es que tomé la decisión de ignorar a esa persona, ¿no? Y era cuando más falta me hacía, ¿no? Yo estaba recién separada, con una enfermedad, había salido al hospital yo muy grave, y entonces necesitaba volver a mi puesto de trabajo, ¿no? Porque eso es lo que me ha dado la vida, me ha vuelto a dar la vida. Y nada, no me encontré, me dijo, pues las primeras palabras de él fueron que no quería enfermo en la oficina, imaginaros lo que era eso.
1: Es un superior que es doctor, entiendo.
2: Exactamente.
1: Que es sanitario, no quiere un enfermo en la oficina. Ostras, Rosa, qué durísimo esto.
2: Muy duro, muy duro. Mi vida no ha sido precisamente camino de rosa. Lo que pasa es que, bueno, por tradición familiar soy una luchadora nata y no me echo abajo. Necesitaba además trabajar allí. Encontré apoyo, fijaros, en un director de personal que le conté lo que estaba pasando y me decía, denuncia como acoso. Se empezaba a hablar del acoso laboral, pero yo sabía que no me podía meter en más problemas, ¿no? Y bueno, empezó a difamarme, claro, y claro, la gente que me conocía de muchos años no se creían absolutamente nada, ¿no? Y así hemos estado de guerra hasta que se ha marchado. Y bueno, curiosamente a la vida le ha ido muy mal y a mí muy bien, gracias a Dios.
1: Al final el karma ha sabido responder. Pero qué duro es, Rosa, escuchar de tu voz que uno, por salvarse a sí mismo, prefiere pasar ese peaje, ¿no? O pagar ese peaje, ¿no? De que esta persona pues te esté acosando laboralmente, te esté diciendo este tipo de comentarios que te afectan a tu salud física, primero porque has pasado estás pasando por una enfermedad, y luego también a tu salud mental. Una persona que tiene que curar, una persona que tiene que salvar vidas. ¡Ostras!
2: Es muy duro, muy duro, muy duro. Por eso, no sé, no me atrevía. Esta noche, además, que es una noche especial, porque estamos de celebración aquí en la ciudad, por eso estoy hasta ahora despierta. Y decía, es que hace falta hablar, hace falta denunciar. Yo tengo
1: estoy de acuerdo contigo.
2: Sí, es que hace falta denunciar. Yo me he dedicado después a ayudar a otras mujeres en este ámbito laboral. Me licencié, acabé mi diplomatura, después me licencié y sigo actualmente haciendo un doctorado, o sea que sigo estudiando y luchando, ¿no? No me he echado abajo, ¿no? Pero os puedo asegurar que ha sido
1: que lo han intentado y que ha sido durísimo, y que no todo el mundo tiene la fuerza, el valor, el empoderamiento que tú tienes. Hay otras personas que son más débiles y de eso precisamente se aprovechan los verdugos.
2: Sí, es horrible, horrible en un ámbito sanitario donde los enfermos crónicos pues suponíamos como una lacra para ellos, y como comento pues acabó con un cáncer y bueno, se ha curado, pero bueno, yo le dije bienvenido al club. Aquel día no me alegré para nada, me alegro de ese tipo de cosas, pero bueno, ya sí sabe lo que es estar dependiendo de un hospital, ¿no? Y yo afortunadamente estoy fenomenal, superé todo aquello, pero claro, él sabía que todos esos disgustos que me daba influían también en mi estado de salud y en mi recuperación.
1: Totalmente.
2: Claro.
1: O sea que tan importante es. Rosa, me encantaría darte un abrazo por mi parte y en parte por todos los oyentes que estamos escuchándote, que estamos haciendo el programa, porque creo que estas historias hay que mostrarlas en la radio. Creo que este altavoz que tenemos nosotros, este pequeño escaparate que tenemos en Cadena Dial, tiene que ayudar a tantísimas personas como tú, que quieren denunciar y que quieren también ponerle voz a esas luchadoras que están currando en hospitales, en la sanidad, y que otras personas están poniéndole palos en las ruedas, zancadillas continuamente, y sobre todo, y lo que más me duele, lo hacen personas que deberían de cuidar nuestra salud y la vuestra.
2: Estoy escribiendo libros y sí que me gustaría, porque lo mismo que yo he podido, otras personas que estén en mi situación pueden salir adelante, ¿no?
1: Qué bien, pues eres un ejemplo, y este programa que busca siempre el lado positivo de las historias, creo que es el mejor final para esta intervención. Rosa, muchas gracias, enhorabuena, gracias sobre todo por el esfuerzo que hacéis por cuidarnos, por protegernos y por buscar una sociedad un poquito más sana, física y mentalmente. No olvidemos la salud mental. Un beso.
2: Y a vosotros por el programa que hacéis tan importante, de verdad, ayudáis a muchísima gente, más de lo que imagináis. Mucho.
1: Gracias. Muchísimas que venga gracias, de tu parte. Me hace mucha ilusión. Un beso.
2: Muchísimo. Un beso.
1: Adiós. Hay algo básico que tenemos que cuidar como sociedad. Todos, los que estamos aquí, los que nos gestionan y administran, y los que mandan, que sean nuestros sanitarios. Porque la vida es eso, vida. Y si no hay una persona que la cuida, la proteja, entonces no existe eso, no existe la vida. Cuidemos a nuestros sanitarios.
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1: Seguimos en directo. ¿Qué responsabilidad tienen las empresas, las administraciones y las organizaciones para proteger a quienes denuncian posibles situaciones de acoso o de abuso de poder en una empresa? ¿El silencio protege al agresor? ¿A la víctima? Pedro, buenas noches.
2: Buenas noches. Mira, yo quería comentar porque en 2011 yo trabajaba en un club de oficiales de seguridad, en un club de oficiales de la Armada. Y tenía un compañero que, cada dos por tres, hacía siempre alguna, y él, en vez de decir que el responsable era él, me lo cargaba a mí. Y cuando una empresa, el servicio que tenía esa empresa, la que yo trabajaba, se iba a marchar de ese servicio, iba a entrar otra nueva. Uh-huh. Entonces a mí la dirección me dijo que iba a quedar yo. Entonces llegó este compañero, que por cierto era un tío que era muy bueno para trabajar, porque el uniforme siempre lo llevaba hecho un asco, la de limpieza, cuando entraba en la garita, no querían entrar por del pestazo que había. Entonces el señor, como resulta que tenía una minusvalía de oído, sí, que yo no entendía yo ese tema, porque el tío parecía escuchar bien. Pues llegó este con su papelito, y resulta que se puso de acuerdo con el director de ese servicio,
1: sí,
2: para quedarse, porque ese dinero que le pagaría el Estado por tener una persona minusválida o con una minusvalía,
1: sí,
2: se iba a repartir entre ellos.
1: ¡Ostras!
2: Sí.
1: Pero eso es un fraude de manual.
2: Sí, claro que es un fraude. Pero la empresa lo sabía. Y cuando la empresa vio que me iban a echar a mí, en vez de dejarme a mí, como se me había estipulado, me iba a quedar yo fijo, porque el tío, aparte, en el otro sitio en el que estaba, resulta que el tío robaba.
1: Pues vaya limpieza, ¿no? De museo, madre mía.
2: Y tan pieza, porque de hecho los militares son más tirados, más exquisitos que la leche. Y bueno, pues resulta que el tío, con todos sus santos cojones, aparece a la oficina a mitad de la reunión para que me iba a quedar yo, con su papelito a la nariz. Total, que al final me tuve que ir yo, y el tío guarrasqueroso se quedó ahí, trabajando. Y la empresa no sabía y se cayó. Y en vez de apoyar a mí, pues no decían ni modo. Pero, ¿qué es lo que pasa? Que luego el karma llega al karma.
1: Uy, ¿y qué pasó?
2: Porque la otra empresa, la que él se quedó, los mismos militares lo pillaron robando de la caja de caudales.
1: Hombre, claro, es que al que roba, se le termina pillando. Sí. Es que esto, vamos...
2: Pero con las manos en la masa.
1: ¿Qué robó? Cuéntanos.
2: Pues dinero que se recaudaba. Claro, sí. De hecho, ya antes, sobre noviembre por ahí, el director del centro me dijo a mí una noche, un sábado por la noche, porque se hacían hasta bailes, y me dice, oye, ¿tú puedes decirme por qué tú siempre sacas más dinero los sábados que este? Digo, ah, pues yo no lo sé, porque yo no estoy aquí cuando está él. Dice que tú siempre sacas más de 300 euros un sábado y él no llega a 230. Y ya, pues no sé, ahí empezaron a mosquearse.
1: Claro.
2: Total, que yo me fui en enero de 2012...
1: Uh-huh.
2: Yo me fui, pero fui con mi cabeza levantada, porque vamos, yo llevo trabajando en seguridad desde por lo menos desde que tenía 18 años.
1: Sí.
2: Total, que luego por socios del club, yo me enteraba que el tío, al final le pegaron la pata en el culo y lo alargaron. Por ladrón. El karma. Es lo que te digo, la empresa apoyaba más a este tío que realmente a mí, que yo hacía las cosas como es debido. O sea, yo me sentía acosado por la empresa. O sea, la empresa no hacía nada. Sabía lo que hacía este tío y ellos callados.
1: Oye, ¿tú crees que ahora me han cambiado un poco los protocolos, las normas, las leyes, para que por lo menos este tipo de cosas se puedan denunciar o mismamente hablar?
2: No.
1: ¿Tú crees que no?
2: No, porque de hecho la empresa siempre se protege más respecto a eso. De hecho, yo denuncié y no me hicieron ni puñetero caso.
1: Yo.
2: Tal que yo me fui a la calle y el karma es lo que es. Ahora él no puede trabajar en el sector de la seguridad porque está en listado negro y yo al final acabé jubilándome a los 46 años.
1: ¡Ostras! Pues sí que te jubilaste pronto.
2: No, pero fue porque tuve que dejar trabajar para cuidar a mis padres hasta que fallecieron y opté por una pensión de favor familiar.
1: Ah, vale.
2: Y ahora yo estoy tranquilamente jubilado con 46 años, desde los 46, y tengo 54, uh-huh, y este tío ya no puede trabajar en seguridad más.
1: Si lo encontraras así de frente, ¿qué le dirías?
2: No, ya me lo encontré.
1: ¿Y qué le dijiste?
2: Me monté una empresa suya por mi cuenta y el tío, con todas sus tantas narices, me vino a pedir trabajo.
1: ¿Cómo?
2: Que encima tú me pidió trabajo, el tío.
1: ¿Que te pidió trabajo?
2: Sí, con todo su morro. Después de hacerme esa zanquilla que me hizo, estoy encima de un tío de cojones a pedirme trabajo, lo tengo por la presión.
1: Yeah.
2: O sea, es que no se puede ser más cara dura.
1: ¿Pero tú montaste una empresa? ¿Cuándo?
2: Sí, eso fue poco después de dime.
1: Vale. Digo, como estabas jubilado, digo, a ver si...
2: No, pero eso fue en el 2018, donde yo me jubilé.
1: Vale. O sea, fue
2: tuve
1: antes.
2: Tuve una empresa dura durante 5 años.
1: Ya. Digo, a ver si vas a estar tú haciendo fraude también.
2: No.
1: Te iba a echar yo aquí una bronca que no veas.
2: No, yo gracias a Dios ya me rendí en el 2018.
1: Muy bien.
2: Entonces, por lo que quería comentar era eso, o sea, que no solamente sienten acoso las mujeres, también somos los hombres muchas veces las que tenemos acoso por parte de las empresas. Por el motivo que sea, porque pillan subvención, porque hay gente así. Yo creo que el acoso no es solamente de un solo sexo, yo creo que son de los dos sexos.
1: Ya, sí, ella nos ha contado, Rosa, un poco de la sanidad por parte de las mujeres, pero también por el otro lado. Pues oye, muchísimas gracias, Pedro, por habernos relatado esto y también por escucharnos.
2: Nada, es un placer, hombre, si os llevo escuchando desde por lo menos desde 2015.
1: Ah, muy bien, ¿y dónde estás?
2: En Cartagena.
1: Cartagena, Murcia, muy bien, pues sí. Oye, muchas gracias.
2: Nada, hombre, no hay de qué.
1: Un abrazo, a seguir escuchándonos.
2: Es un placer y buena enhorabuena por el programa, como siempre.
1: Enhorabuena a vosotros, clases, aquí conmigo.
2: Soy grande.
1: Gracias.
2: Nada.
1: Chao, buenas noches.
2: Buenas noches.
1: Pues mira, un poco al hilo de lo que dice Pedro, Miguel de Zaragoza. Lo polémico es que muchas empresas tienen protocolos maravillosos, estupendos, hasta que el denunciado es alguien importante dentro de la organización y entonces no sirve para nada.
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0: Bien, continuamos. Esta noche Rosa nos ha relatado su historia al iniciar el programa. Ella, tras una enfermedad y tras muchos años de conflicto en lo laboral, siguió estudiando, rehizo su vida, en fin, que se empoderó, ¿no? Aunque a mí esa palabra, lo de empoderarse, oye, es que hay algunos que pueden y otros que no. Lo importante es la intención, ¿no? Pero yo te pregunto, ¿qué te ayudó? ¿Qué te hizo levantarte tras una injusticia como le ocurrió a Rosa? Cuéntamelo.
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0: Pues a Lola le diagnosticaron ansiedad por culpa de un encargado que me controlaba hasta las veces que me iba al baño, muy fuerte. Nadie movió un dedo en el trabajo, solamente hasta que cogí la baja y se empezaron a preocupar por mí. Pero mientras tanto, nadie, absolutamente nadie me hacía caso. Gracias, Lola. Vámonos a las islas. Bueno, iba a decir la favorita, pero no. Favoritas son todas, pero es que ya sabéis que tenemos algo que nos une con Tenerife.
2: Un poquito nada más.
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4: Buenas noches, Alvarito. Buenas noches, hola, corresponsales. Les habla aquí la corresponsal de Tenerife, Meli, y quiero dar mi opinión en el testimonio de Rosa. Rosa, lo que tienes que hacer, valer tus derechos, de que tú demuestres que vas a trabajar y no a buscar un lugar de arribista a cambio de un cargo, un abuso y un acoso. Si tienes que denunciar, denuncia. Yo te aconsejo que siempre busques las mejores orientaciones con un abogado y con un especialista en la materia para no cometer errores. Te deseo mucha suerte y bueno, que no te haga sentir nadie menos, que tu autoestima esté en su sitio. Buenas noches y un besazo.
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0: Un beso muy fuerte, querida Meli. Gracias. Si quieres contarme tu experiencia, tengo tiempo para que lo hagas. Si quieres relatarme, bueno, pues un conflicto, un caso, si quieres hablar, si quieres, pues yo qué sé, plantear un dilema, ¿no? Algo que últimamente te haya pasado y que digas, oye, mira, quiero comentar esto en la radio porque es que resulta que es que me explota un poco la cabeza o me ha dividido un poco emocionalmente. A mí me ha pasado una cosa hoy que me gustaría contarla, pero no quiero desdibujar el programa con lo que nos ha contado Rosa, pero me encantaría contarlo. Creo que lo voy a plantear un día para abrir el debate sobre esto, porque me ha hecho reflexionar, me ha hecho pensar y me he enfrentado yo conmigo mismo. Os lo contaré
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1: Bueno, a veces, oye, fijaros que cuando escuchamos canciones como esta, por ejemplo, pensamos que el final es cuando acaba la canción, pero a veces la historia va por dentro y continúa, ¿no? Sigue sonando durante tiempo y durante años, que es un poco lo que le ha ocurrido a Rosa. ¿Creéis vosotros que en determinados sectores siguen existiendo barreras invisibles, pues que dificultan un poquito ese ascenso profesional? A muchas mujeres, sobre todo, ¿no?, que queremos hoy conocer esas experiencias en boca de vosotros. De vosotras, perdón. 659-35-12-17 es nuestro WhatsApp. Si quieres llamarme en directo, 927-1010.
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3: Hola, buenas noches, Álvaro, y toda la familia de Cadena Dial. Soy Gita, en Móstoles. Hacía tiempo que no hablaba con vosotros porque, lógicamente, habéis estado de vacaciones y no hemos podido contactar. Yo le voy a decir a este chiquito que ha llamado, no me acuerdo ahora del nombre, que dice que si el trabajo de los compañeros son familia. Yo te puedo asegurar que no. O sea, yo trabajo en un hospital también, grandísimo, como es el Gregorio Marañón. Y te puedo garantizar que no, que no. Que por muy poca... ¿cómo te lo explico? O sea, que tú puedes ser una persona agradable, muy familiar, muy tal, pero siempre hay personas que son raras, o que yo por lo menos las llamaría así. Personas que no son amigables, que no quieren llevar relación buena con el personal, ¿sabes? Y pues igual que dices que, pues que te critican, hablan de ti, te ponen una cara, luego se resulta que es otra, ¿sabes? Entonces yo opino, con la experiencia que tengo, que no puede ser igual. Y nada, pues eso es lo que quiero comentaros, que es imposible tener un trabajo que sea como te pueda tratar la familia, aunque bueno, también depende de las familias, pero en este caso yo diría que no. Pues nada, os mando un besazo fuerte, un saludo para todos y nada, que tengáis buena noche. Yo todavía no he llegado a casa. Venga, hasta mañana.
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0: 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Llámanos y comparte tu experiencia.
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1: Bien, continuamos en directo aquí en la radio en ¿Qué falló en lo vuestro? Esta noche Rosa nos ha contado que ha trabajado durante años en un hospital donde ha sentido que le han puesto muchos obstáculos para progresar profesionalmente. Ella misma nos ha explicado que ha sacado pues plazas por oposición, que ha tenido que defender algunos derechos pues en los tribunales y sobre todo que ha percibido un trato desigual por parte de determinados superiores que generalmente eran hombres. Bueno, pues hoy estamos debatiendo sobre esto, así que si quieres dejarme una nota de voz o si quieres contarme tu experiencia, seguro que puedes exponerla aquí en el programa. 659 35 12 17 y 927 10 10, que es nuestro teléfono gratuito.
2: Hola Álvaro, mi nombre es Marisa de Madrid y Alcorcón. Estoy para esta chica, para Rosa. Hay que denunciar a esa gente porque esa gente se abusan de uno. Porque mira, yo trabajaba con una agencia y la agencia abusó de mí. ¿Por qué? Porque como yo no entiendo eso, Álvaro, de eso de las reglas, de los documentos y cosas, él no quita a nosotros dinero y nos paga menos. Les cobra a la gente caro y a nosotros nos paga menos dinero. Y por cada gente le quita el 3.000, 5.000 y a uno lo que le paga 1.100 euros para uno atender personas mayores. Entonces, ¿qué pasa? Que él me puso a fin, yo le dije a él que yo lo iba a denunciar. Y

0: Me dijo, porque él no me quería aumentar, y me dijo que me iba a aumentar, que fuera para que me iba a aumentar, y me dijo que firmara, y yo no sabía qué era, y me puso a firmar, y yo lo que firmé fue los papeles de despido, que me había despedido, porque yo le dije que yo no iba a firmar, pero él me atascó y me quitó hasta el teléfono, dije, por si yo lo estaba grabando, y me despidió, y no me dio nada, que me tenía que pagar mi dinero, y ahí yo tuve un accidente, que estoy sufriendo de una pierna, y él tiene gente ahí y trabajando sin papeles. Y es un desgraciado, no paga el dinero. Que pase buena noche.
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2: Bien, pues gracias. Os pregunto, ¿el silencio de los compañeros convierte a los testigos en cómplices? Pregunta, ¿eh? Porque mira lo que dice Pilar desde Toledo. Yo también trabajé en un hospital durante 20 años. Lo peor no fue quien me hacía la vida imposible, sino los compañeros que lo veían y se callaban. O José de Sevilla, que dice, a mí me ofrecieron dinero para retirar una denuncia interna. Y sí, lo rechacé, pero desde entonces mi carrera profesional desapareció de un plumazo. ¡Wow! Bueno, pues aquí estamos para escucharte. Gracias, José. Gracias, Pilar. Y si quieres dejarme una nota de voz o si quieres relatarme tu caso, tu historia, tu experiencia, mándame una nota de voz o llámame.

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1: Hay corresponsales, hay personas que pasan pues media vida empujando una puerta cerrada. Empujan un día y no se abre. Empujan una semana y tampoco. Empujan un año y empiezan a pensar que quizá el problema pues sean ellas. Y ahí está el verdadero peligro, porque a veces no son las dificultades las que más daño nos hacen. Lo que nos destruye es empezar a creer que merecemos esas dificultades. Y ojo, porque sucede en la vida más de lo que nosotros pensamos, ¿no? Le ocurre a quien lleva pues meses intentando que alguien le valore, a quien pide perdón constantemente, pero nada, y lo hace una y otra vez, y luego lo hace por existir. Y a quien llega cada mañana a un sitio donde pues ya no se siente ni bienvenido ni bien recibido. Entonces aparece una trampa muy humana, que es confundir costumbre con normalidad, y nos acostumbramos a ese ruido y dejamos de buscar el silencio, nos acostumbramos a esa tristeza y dejamos de perseguir la alegría, que es lo importante. Nos acostumbramos a sobrevivir y olvidamos lo que era vivir. Y amigos, la vida consiste en encontrar aquellos lugares, aquellas personas y esas circunstancias donde no tengamos que luchar cada día para recordar quiénes somos. Así que cuando encuentres eso, amiga y amigo, descubres de verdad que nunca, ojo, nunca, quédate con esto, fuiste tan débil como te hicieron creer. Simplemente pues estabas agotado y necesitabas pues hacer un reset, que todos debemos hacerlo en la vida.
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0: Son las 2. La 1 en Canarias.